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1: The I Love Reggaeton Radio Show con DJ Casanova, el que controla esta semana, haciendo el show desde Springfield, Massachusetts. Y te tengo música nueva en esta mezcla de Ozuna con Omar Courtz, el Palo Sisi, pero ahora un

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6: 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The I Love Reggaeton Radio Show con DJ Casanova, el que controla. Te tengo otra mezcla dura ahora que se la queremos dedicar a mi gente de Centroamérica y de México, que por ahí viene la independencia de Centroamérica el día 15 y la de México el 16 de septiembre. De hecho, nosotros tenemos una fiesta en Newburgh, New York. More info about that en iloveregetonradio.com. Right now, Sawi con Yandel, que se van a la...

música de Puerto Rico, los acoquí. Nosotros nos criamos escuchando y cantando esto, en los caseríos, en los barrios, desde los 90 hasta el 2000 por siempre. Y ando con el mueble de los tiempos, Tiny.

0: el que controla. Otro que también estuvo en un concierto, pero fue el de Rauw Alejandro, fue Chencho Corleone. Y esta semana viene con Zion a apoderarse de la posición número
1: 4
0: con Cadúcate.

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presenta un álbum nuevo, tiene una fecha ya en Medallo, de verdad que se está moviendo otra vez, parece que está, ya tú sabes, que volviendo otra vez a la rutina. Otro que está también rompiendo en el Top 5 Countdown es Omar Courtz, y rompió en

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5: Bueno, y este fue el junte que todo el mundo para ese tiempo quería, pero también esta canción creó tensión entre Daddy Yankee y Don Omar, el palo Déjala, que después que salió esta canción, todo el mundo empezó la comparación entre ellos dos, y Don pues se quería coronar el rey del reggaetón, y Daddy Yankee was like, yo, not so fast, yo fui primero que tú, y ya tú sabes revolú que se armó después de ahí con el concierto de los Kings of Kings y todo lo demás. Pero por lo menos nos dejaron esa pieza musical que hoy está sonando en el I Love Reggaeton Radio Show con DJ Casanova.
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0: esta semana que le pertenece a Jay Wheeler. Y Jay, ya tú sabes que no le tiene miedo a la controversia y se metió en un lío ahí con uno de sus fanáticos porque quería sacarse una foto con él, pero él andaba con la familia. De hecho, tenía a la niña de él en la mano y dijo, oh, it's not the right time. La gente a veces que no entiende de que los artistas también son seres humanos y cuando anda así con la familia no es lo mismo que cuando está en una presentación, un concierto o está preparado para ese tipo de cosas. En todo caso, no le ha afectado en nada porque el tema sigue subiendo como espuma y esta semana nuevamente está
1: número uno
0: de lejitos.